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1: Un abrazo, soy Andrés Gallego, arroba DJ Andrés Gallego en todas las redes sociales. Venga, nos encanta saber que estamos ahí en los carros, en el radio, en la aplicación, dispositivo Mix. Móvil, a través de mixradio.co. Este es el mixeo. Un abrazo para toda la gente que está ahí, que me ayudan a programar muy fácil a través de nuestro WhatsApp 321-820-1015. Pásenla muy bien en este fin de semana y activos con Mix Radio desde la ciudad de Cali, Colombia. Soy Andrés Gallego, Mix. Pásenla muy bien.
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2: 7:58 minutos en Mix Radio.
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¿cómo están? A los que apenas van despertando, bebés, mucha gente en la calle, ¿no? Ay, Dios mío, apenas van para la casa. ¿Tan nochaditos? Bueno, los que nos tocó trabajar, como por ejemplo la gente de ciclovía y yo, saluditos. Buenos días. Ya la gente empieza a salir, ya otros van apenas rumbo a la casa, qué chévere que de pronto descansan el domingo, o de pronto ya van organizaditos en familia, se van para el río, sancochito, pollito asado. Pero qué chévere que lo hagan acompañados de Mix Radio. Ayer estuvimos con todo el positivismo como país unidos. Más unidos que nunca, la verdad, qué sufrimiento, ¿no? Qué sufrimiento ese tema del fútbol. Tengo que decirle que el segundo tiempo no me lo pude ver prácticamente, me tocó acostarme y yo no, que me llamen cuando gane. Por favor, despiértenme cuando Colombia haga el gol y ganemos. Pero bueno, lo importante es que ahí seguimos, ahí estamos dándola toda, viene un nuevo contrincante, viene un nuevo fanzón para que ustedes también nos acompañen. Así que bienvenidos a los que apenas van llegando a la sintonía, a los que apenas van despertando, los que apenas se levantan y a trabajar en su carro, los que salen a hacer deporte. Se les desea un día maravilloso. Desde aquí también enviándole muchísima fuerza, amor, empatía, apoyo a toda Venezuela y a todos los venezolanos que viven aquí

0: ¿Qué les puedo decir? He orado todos estos días por ustedes, de verdad que sí. Tuve la oportunidad de vivir como hasta mis 17 años en Venezuela. Y amo Venezuela, así que desde aquí le envío un abrazo fuerte. Ya les estaré contando de algo que se estará haciendo. Sin embargo, tenemos habilitado en nuestro Instagram las páginas oficiales donde ustedes pueden hacer donación directamente a Cruz Roja para que no se vaya a equivocar. Y ya les estaremos informando de otras actividades que se estarán haciendo por nuestros hermanos, amigos venezolanos. Pendientes, pues.
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0: Sapo, ¿cómo que dónde? ¿Dónde? ¿Dónde?
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0: Capo estaba ahí preguntando, ay, ¿dónde? Taratatata. Bueno, mi amor, esta mañana, muy tempranito, bueno, todavía es de mañana, ¿no? Pero muy tempranito la gente salió a darla toda en esa media maratón de Cali. Me encanta cómo la gente cada vez está más enfocada también en su salud, en el deporte, sobre todo en estas diferentes carreras que de una u otra manera pues permiten que compitan en familia, con parches de amigos. Y que uno antes decía como que bueno, ¿y esta gente por qué corre tanto? ¿Por qué salen a correr? ¿Cierto? Pero el deporte y específicamente la gente que sale a trotar o a correr todos los días dicen también que se liberan de muchas cosas, que les ayuda a controlar de pronto los niveles de estrés, de ansiedad, de el cortisol alto. Entonces qué chévere que salgan, participen, disfruten. Además de que por ahí me enteré que había cualquier cantidad de personas extranjeras corriendo por Cali. Más de 20.000 atletas de más de 40 países están corriendo en las calles de nuestra ciudad. Eso fue muy tempranito, se hizo 5K, 10K y 21K. 5K, 10K y 21K. Mucha gente se dio la cita, dijeron, bueno, Colombia quedó primero en el grupo, no ganó específicamente, pero la lucharon, la dieron toda. Vámonos a mimir porque mañana corremos los 21K. Y se fueron a dormir temprano. Es que chévere que son imágenes que capturan al momento emocionante de partir en esas carreras. Muchos rostros divinos allí que aparecen en las diferentes redes sociales representando obviamente a los 20.000 visitantes y a los que son propios. Qué chévere que Cali sigue consolidándose como la sede de eventos grandes. Eso es lo que hay que mostrar ante el mundo. Cosas positivas y buenas que se realicen en nuestra ciudad.
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2: 8:59, Mix Radio Cali.
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0: mañana. Gracias por acompañarme ahí a través del 321-820-1015. Saluditos para FIF, para Alejandro, para Blanca Junior, para Nel. A ver, ¿quién más anda por ahí? Repórtense, porque yo sé que mucha gente madrugó a la media maratón de Cali. Otros están de pronto apenas saliendo a la ciclovía. Otros apenas van llegando a su casa después del partido. Algunos ya van saliendo para el río Pance a comerse un sancochito. Otros haciendo los famosos tamales. O si no, se pasan ahí por el ingenio, que también por ahí venden la lechoncita, el tamal, el bayuno y el tolimense. ¿O será que yo tengo hambre? Saluditos a los que nos escuchan desde diferentes partes del mundo a través de www.mixradio.com. Se les quiere, gracias por estar conectados conmigo. Y bueno, qué chévere que compartan este domingo 28 de junio, acompañados de Mix Radio, obviamente.
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1: Avanza la mañana y ustedes me siguen acompañando ahí a través de nuestro WhatsApp. Feliz desayuno a los que apenas van despertando. A los que de pronto están en otra parte del mundo y nos escuchan a través de la página en internet www.mixradio.co. Que Dios los bendiga, que les rinda el día, que sigan conectados con su ciudad. Obviamente, ya sabemos que ustedes de pronto son caleños que están fuera del país, pero pueden estar conectados con nosotros a través de la aplicación Emisora Mix Radio. También la pueden descargar, llevarla siempre en su

0: Por acá dice, salúdame, Xiaomi. Pero no me aparece nombre, mi amor. Dice, hola, hola, Xiaomi, buenos días. Saluditos desde el Tambo Cauca. Ok, Fabián Gutiérrez. Saludos para mi hija Lía Samara Gutiérrez. Siempre los escuchamos, estamos en modo Mix 101.5. Uy, qué chévere.
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Ustedes ya se han dado la vueltica por nuestra página en internet www.mixradio.co. ¿Se quiere enterar usted de daticos curiosos de los artistas? ¿Quiere de pronto ver qué está pasando en el mundo de la farándula criolla? Ahí hay noticias de todo un poquito. Bueno, las muñequitas remix que viene con Mr. Plata, Maluma y el americano. Esto es una colaboración histórica y dicen que la partecita de Maluma aguanta. Que está muy chévere. Por otro lado, bueno, también están las noticias, entre otras cosas, de cine y todo lo que tiene que ver con Toy Story. Yo no sé si ustedes ya se la vieron. ¿Esta película ya salió? Me confirman si ya se la vieron.

la premier. Si ya se la vieron, no me cuenten. No me cuenten porque yo me la quiero ir a ver. Pero me cuentan pues si ya salió. Creo que sí, salía como el 16 de o 17 de julio, si no estoy mal. Hay noticias de Karina García y Cris R. ¿Sí saben quién es? ¿Sí saben quiénes son? ¿Quién es Karina García? Una influencer colombiana, específicamente paisa, que ganó, no ganó, pero sí fue muy viral a través de su presentación en la Casa de los Famosos.

0: ustedes quieren ver más noticias así por ese estilo, pues bueno, www.mixradio.co. Además, usted también ahí va a poder ver el programa en vivo cuando estemos transmitiendo. Este fin de semana es largo, ¿no? Fin de semana largo, pero el martes volvemos.
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1: Oiga, y hablando de todo, cuéntenme cómo les terminó de ir ayer. Ayer mucha gente también se movilizó para el tema del partido. Muchos estaban angustiados porque obviamente se preocupaban porque decían, no, pero es que vamos a jugar contra Cristiano Ronaldo, eso va a estar durísimo. Pero ¿cómo vieron a mi selección Colombia? ¿Cómo la vieron? ¿Cómo vieron ustedes esa belleza de hombres? La dieron toda. La dieron tanto que metieron gol lo anularon. ¿Sí vieron que la puntica, la puntica se importa? Ay, mi amor, la puntica dolió. ¿Cómo van a salir con eso? Es que no se había cortado las uñas. Yo no la podía creer. Yo decía, ¿en serio que salieron todos esos memes? 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Por eso me encanta Colombia, porque Colombia todo se lo toma pues también con alegría, con entusiasmo. Obviamente para mí también nos robaron. 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

0: que Colombia se paró durísimo, que cuenta Cristiano, ni que nada. Y toma lo tuyo que también se dieron. Entonces, chévere por Colombia, que siga avanzando. Ojalá que también en el próximo partido le vaya muy bien. Creo que debe ganar sí o sí, porque si no ya se despediría del Mundial. Si no estoy mal, me confirman de todas maneras, pero creo que ya se despediría. Entonces, toda la buena vibra para la selección Colombia en el próximo partido.
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1: Oiga, saluditos para el DJ Raúl Arias, que está reportando sintonía. Vea, dice, sí, Siomi, los de la siguiente ronda, quien pierde, llórelo.
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1: Ay, no, Dios mío santísimo, no puede ser. Vamos a orar mucho para que la Cele salga con toda y le gane a Gana. Sí, sí o no, juegan con Gana, ¿cierto? Pero que los que van a jugar con Gana son los de la Selección Colombia. Tienen que ganar, mis amores, no pueden salir a darla. Ay, no, que cansadito, que estoy cansadito. No, mi amor, a darla toda, pero toda es toda. O sea, no pueden salir con bobadas ya con raras. Saluditos para Blanca, por ahí anda Junior. Buenos días, chicos. Eric Rosero,

0: encontrar en nuestra página en internet www.mixradio.co. Si usted se quiere enterar de cómo va el ranking, de cómo se ha movido por estos días, pues también se dan la vueltica por nuestra página en internet.
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0: De hecho, ahí en el ranking Mix, ahí ya tenemos los cinco primeros lugares. Es más, les voy a contar ahí rápidamente, así, sin ponerle la musiquita, solamente.

En la posición número 3 tenemos a este personaje. Escúchelo, escúchelo. Solo en un cuarto de la... Luis Terlavoz.

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0: Uy, Luis Terlavo, le voy a poner mucho cuidado a la letra, me gusta, me gusta. Vamos con la posición número 2, escuchen esto, oyentes de Mix. Ahí aparece nuevamente el Ryan Castro, pero esta vez junto a Capo y Gangsta con La Villa. Que La Villa estuvo liderando mucho tiempo.

0: 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Y me voy con la posición número uno.
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0: Esa es la Villa, posición número dos. Y nos vamos con la posición número uno. Tara, tan, tan, tan. El parcero de J Balvin y Ryan Castro. El tío Ryan junto a Balvin. Con Palagua.

0: Por cierto, la entrevista con J Balvin está ahí colgada en la página, ¿no? La pueden ver en YouTube.
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0: Me gusta Palagua, esa está muy bacana. Ahí están las 5 más importantes del ranking mix de la semana.
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1: Bueno, y ahora que está de moda todo el tema del mundial, que todos estamos emocionados por el fútbol, por la camiseta de Colombia en diferentes presentaciones, por coleccionar cosas que nos representan como colombianos. 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Enviando el emoji de balón. Tú envías el emoji de balón, esperas unos segundos, ahí te va a llegar una respuesta para que tú diligencies los datos, entres a participar y pues te puedas llevar obviamente las figuras coleccionables de los panitas, así que pendientes.
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0: que pedimos lechona. ¿Será que pedimos tamalito? ¿Será que nos comemos un sancocho? No sé. A esta hora ya uno empieza a pensar, Dios mío, bueno, hay hambre, hay hambre.
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0: ¿Qué proponen para que almorcemos el día de hoy? ¿Qué proponen? ¿Qué proponen? ¿Qué proponen para que almorcemos el día de hoy? ¿Tamal, bayuno o tolimense? ¿O lechona? ¿O el punto tres sería sancochito de gallina? Cuéntenme.
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3: 11:57 Mix Radio Cali.
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0: Pero ¿cómo me entero yo que tu canción debe hacer parte de esta playlist? Pues súper fácil. Ve ya al usuario de Instagram de tu ciudad y deja el nombre de esa canción que te hizo bailar, que te hizo disfrutar, que te hizo cantar, que te hizo enamorar. Quiero que le des el like a la publicación que está en el usuario de Instagram de tu ciudad y que también dejes el nombre de esa canción que te hace regresar en el tiempo, pero para recordar esos momentos tan lindos que viviste con esa y con otras canciones que seguramente encontrarás aquí en Palos 2000. Ok, abróchate el cinturón porque nos fuimos pa los 2000.
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Ok, familia, es momento de subirnos en la máquina del tiempo. Amigas y amigos, la máquina del tiempo me ha traído al año 2008, año en el que la música tuvo una gran evolución. Artistas nacieron y otros se consolidaron. En este año, Colombia también sufrió cambios interesantes de manera positiva en la tecnología. Pero todo eso se lo voy a contar luego de escuchar una canción que también se volvió tendencia en el 2008. Exactamente en el mes de marzo, Tony Dice lanza esta super canción que vino incluida en su álbum La Melodía de la Calle. Quizás estás escuchando Palos 2000 en Mix Radio Colombia.

0: Tony Dice cantaba Quizás no te vuelva a ver. Colombia decía Quizás ya no volvamos al teléfono fijo. En este año, en el 2008, el país dejó de ver internet como cosa de computadores en casa. Llegó el 3G y el celular se volvió el control remoto de nuestras vidas. Además, empresas de telecomunicación llegaron a Colombia con la tecnología 3G. Bogotá, Barranquilla, Bucaramanga, Cartagena, por primera vez podían ver videos, contestar correos y navegar a alta velocidad. Pasamos de 55 mil suscriptores de internet móvil en junio del 2007 a 246 mil 700 usuarios en diciembre del 2008. Un crecimiento del 349% en 12 meses. El momento de regresar a cabina. La máquina del tiempo se activa.
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0: Toda la música que te hizo disfrutar entre el 2000 y el 2015 está aquí. Los domingos de 12 del día a 2 de la tarde por Mix Radio Colombia. Voy a desempolvar esta de Magnati Valentino. Ya lo sé. Ponte modo, Mix.

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toda la gente aquí en la ciudad de Barranquilla, 103.9. Abrazo grande para todos. Gracias por estar conectados, disfrutando de Palo 2000. Recuerda, domingos, 12 del día, 2 de la tarde, por aquí por Mix Radio Colombia. Ten cuidado que te va a llevar el tiburón. Alexis y Fido.

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1: Y si hay que hablar de clásicos, si hay que desempolvar épicas canciones, esta hay que desempolvarla. Una canción que salió al mercado el 25 de abril del 2000, que vino incluida en el álbum 2001 de Dr. Dre, lanzado en 1999, y que alcanzó unos números fantásticos a pesar de lo que se vivía en los Estados Unidos en esa época. Recuerden que el este y el oeste libraron una batalla territorial épica. En medio de todo eso, varias víctimas, pero también épicas canciones como esta, que logró el puesto 23 en el Hot 100 de Billboard, y que también logró un número 3 en los charts de febrero en el 2001. Además, logró ser la canción número 2 en Rhythmic Top 40, y que también fue nominada a la canción más importante en los Grammy del 2001, aunque no le fue tan bien en ese momento porque perdió con una canción del mismo álbum que se llamó Forgot About Dre. Voy a regresar para que la disfrutes completica aquí en Palos 2000 por Mix Radio Colombia.
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varios números uno aquí en Colombia, en Centroamérica y por supuesto en Puerto Rico. Logró ser la canción más escuchada, la más bailada. Del 2007, voy a viajar en la máquina del tiempo al 2011. Del 2007, viajamos al 2011 para recordar cómo saludábamos a las ladies en la discoteca. Hola, beba, ¿cómo tú te llamas? Fue en este año cuando Farruko explotó.

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que las marcaron de manera positiva, ¿no? 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

0: Amigas y amigos, es momento de subirme a la máquina del tiempo. ¿A qué año nos enviará esta vez?
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0: Queridos oyentes, he llegado al año 2006. A este año me trajo la máquina del tiempo. Año en el que Héctor el Father la rompió con los rompedis.

0: Bueno, no solo en Colombia, en muchos países de Latinoamérica, esta canción se convirtió en pieza clave para el party y para la programación. ¿Tú recuerdas cuando llamabas y decías cosas así como: ay, no, cuelga tú, no, cuelga tú? O preguntas como: bueno, ¿qué tanto me amas? Del 1 al 10. Todos caímos en eso, ¿o no? Recordando excelentes canciones, el teléfono sonando aquí en Palos 2000 por Mix Radio.
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0: Oigan, seguimos aquí en el año 2006 y en este año es importante recordar, por ejemplo, la moda que todos en esa época utilizamos. ¿Recuerdan las chaquetas con capucha? Se puso de moda en todo el país. Además, las camisetas sobre camisetas. No sé si alguna vez tú la utilizaste. O, por ejemplo, en las mujeres, los famosos descaderados. ¿Recuerdan esa moda? Sí. Ese jean que apenas sobrepasaba la pelvis y una blusita ombliguera con el torso al aire. ¿Usted la usó, amiga? Ok, regreso a cabina. Me monto en la máquina del tiempo. ¿A qué año iremos ahora? La máquina del tiempo me ha traído a noviembre del 2009. En este año sale al mercado esta super canción que rápidamente se convierte también en pieza clave de la radio y de las discotecas

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0: Panamá puso en el mapa mundial su estilo, su música.
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0: Esto puso a Panamá en el mapa mundial. Canción número uno en España, aquí en Colombia, en Turquía y en México.

no solo fue esa canción de Lorna que pegó duro con el flow panameño, canciones como Todavía de La Factoría, también en el 2003, la rompió y en serio, canción.

0: y que dijeran presente con su música. Estás escuchando Palos 2000 por aquí por Mix Radio Colombia.
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2: Acércate.
0: Vamos a meterle un poco de reggaetón. Toma. ¿Recuerdas esta?
2: No,
0: la Z y la L.

reportado en las diferentes ciudades, a toda la gente en Bogotá que está escuchándonos a través de 92.9, a todos los amigos aquí en la ciudad de Barranquilla que nos escuchan a través de 103.9, también a toda la gente que nos escucha en Medellín, siempre Medellín en modo mix, en modo mix, en modo mix, que están conectados disfrutando desde 89.9.

través de 106.7. Bueno, familia, voy a zumbarles una canción ahora que yo sé que más de uno disfrutó, que más de uno cantó. Bueno, también más de uno tarareó, porque no es que sea tan sencilla. Es una canción donde el artista lanza unos punchlines bastante interesantes hacia celebridades como Cristina Aguilera, como Carson Daly y a otros más. Les dice varias cositas. Curioso de esta canción que, a pesar de no ser una canción protesta, logró treparse a los lugares más importantes y a varios número unos, como por ejemplo en el Reino Unido, donde logró ser la canción más importante en los charts más top. Les estoy hablando nada más y nada menos que de Eminem. Sé que la cantaste, o por lo menos que la tarareaste. Disfrútala aquí en Palos 2000 por...

0: Al aire, Mr. Bravo, en Mix Radio Colombia, a los 2000, comandando.
1: Aquí estoy comandando Mix Radio Colombia. Saludos para todos. Y bueno, familia, al final del show de hoy, quiero recordarles que es súper importante que descarguen la app. Descarga la app oficial de Mix para que estés en modo Mix todo el día, toda la noche y disfrutando de cada uno de los contenidos de Mix Radio Colombia. A todos nuestros oyentes en cada una de las ciudades, muchas gracias por acompañarnos. Gracias por estar en modo Mix en estos 120 minutos cargados

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disfrutar de Palos 2000. Recuerda, Palos 2000, domingos 12 del día 2, por aquí por Mix Radio Colombia. 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Abrazo grande para todos, que tengan un resto de domingo genial y recuerda, sonríe, que la vida es un ratico.

0: otro palo.
1: Así sonaba tu vida en los 2000. Factoría. 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
3: 2:01 en Mix Radio.
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0: momento.
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0: Sí, señores.
1: Desde ya, estamos mixeando en Mix.
0: Ustedes me indican que nos incluimos en este mixeo de paseo a partir de ese momento. Mixeo hasta las 6.

0: Quedó empatada la vaina, pero bueno. Jugó muy bien nuestra selección Colombia. Hay moral, mi gente, hay moral.
1: En vivo.
0: 2:20 PM. Los que apenas están levantando porque anoche.

0: 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Además que este fin de semana festivo, ay, ay, ay.
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0: días del mes de junio.
1: Está bien ya.
0: Se prepara un mes mágico. Julio. Mi mes favorito, mi gente. Así que actívense pues con nosotros. La música continúa.

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compartan el live. Una tremenda fiesta que se está viviendo hoy en la sucursal del cielo, Cali, Colombia. Nosotros seguimos mixeando hoy. Venga, hemos complacido a muchos de nuestros oyentes que quieren escuchar clásico en esta tarde de domingo. Soy Andrés Gallego, en vivo, 338.

nuestros oyentes. ¿Les gustaría invitaciones para el concierto de Nicky Jam? Es que de hecho se vienen buenos conciertos para este segundo semestre del 2026. Soy Andrés Gallego, el mixeo de Paseo al Aire por Mix Radio.

0: bastantes personas, muchísimas personas en esta caravana, en este desfile Pride. Desfile del orgullo, mi gente. Entren ahí, arroba Mix Radio Cali en TikTok. Por ahí está Karen, está el Delis de la gente. Acompañando a toda la banda que está por ahí. Por lo que van por la autopista. Así que entren, arroba Mix Radio Cali en TikTok.
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2: 3:58 en Mix Radio.
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0: la gente y bueno, quieren ver todo lo que
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0: Mix Radio Cali en TikTok, mi gente, dale para allá, dale para TikTok. Vamos a compartir el live, tapa la pantalla.

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2: 4:57 en Mix Radio.
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3: 5 de la tarde, 58 minutos en Mix Radio.
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